Le mandamos un fuerte abrazo a Jimena, que nos cuenta que está celebrando el cumple de su novio Renzo, que hoy cumple 41 años. Así que desde aquí, desde la cabina, te deseamos un cumpleaños increíble, Renzo. Tienes la mejor compañía de Jimena, que te está organizando una fiesta junto a tus amigos. Así que espero que siempre, ¿no?, toda la noche no se despeguen de la programación de Radio Jimena, porque tenemos la mejor música para celebrar cumpleaños, te cuento. Otro fuerte abrazo para Patti, que escucha Radio Disney 94.3 juntos, y que también me cuenta que son fans de la radio, que viene todos los días, llega del colegio, hace las tareas escuchando Radio Disney y luego sigue escuchando Radio Disney. Así que gracias por siempre escucharnos a las dos. Ahora seguimos disfrutando de la mejor música. Viene Vele con No Tiene Sentido, aquí en los 94.3 Radio Disney.

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0: como el tráfico en Lima.
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0: Bueno, los sábados tenemos un poco menos de tráfico, ¿no? En este horario, pero igual para que estés prevenido, te cuento que era Javier Prado. Como siempre, ¿no? Anda bastante lenta, sobre todo en los tramos que conectan con San Isidro, San Borja y La Molina. Ojo también con Fawcett, donde las obras vinculadas al metro vienen generando restricciones y desvíos. Toda esa información gracias a nuestros reporteros, nuestros mejores reporteros, ¿no? Que son nuestros queridos oyentes que nos cuentan, nos comparten siempre al WhatsApp por dónde andan, qué ruta toman, qué ruta tomar y qué ruta no. También, pero no te preocupes, porque la buena música de Radio Disney 94.3 vence a cualquier tráfico. Nos vamos ahora con Ojos Marrones de Lazo aquí en Radio

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1: La Padula quiere volver a la selección, incluso si hay que jugar en altura. Gianluca La Padula volvió a encontrar su mejor ritmo con la Universitario. Lleva 3 goles en 5 partidos y ya piensa en regresar a la selección peruana. El bambino aseguró que está dispuesto a jugar donde sea, incluso en la altura, en caso sea la decisión para sus próximas eliminatorias. Universitario enfrenta a los Chancas CIC para comenzar una racha ganadora. La U quiere sumar su segunda victoria consecutiva. Si lo logra, desplazará a su rival en esta fecha del segundo puesto en el acumulado. El partido comienza a las 6:30 en el Estadio Monumental U Maratón.
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0: Fabiana nos cuenta, amigos de Radio Disney, hoy me resfrié. No voy a poder ir a la fiesta de mi mejor amiga Amanda y quiero pedirle disculpas públicamente y además contarles que me quedo en casa junto a la mejor compañía que son ustedes. Qué bonito mensaje. Y desde aquí le pedimos a la amiga Amanda, ¿no?, que perdone a Fabiana por no asistir a su cumpleaños. Tiene una muy buena excusa, además. Son cosas que pasan. ¿Pasan qué cosas? Como diría la juventud, un viejo, ¿no? Bueno, a ver.
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0: Ya saben que también queremos saber qué estás haciendo tú este sábado. Yo les cuento que aquí me voy a cuidar a mis sobrinos, Stephanie y Rafita, y vamos a hacer una especie de pijamada juntos los tres. Así que ese es mi mega plan de sábado. Cuéntame cuál es el tuyo al
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0: Mientras escuchamos a la loba Shakira cantarnos Te Felicito aquí en Radio Disney 94.3.

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0: Un fuerte abrazo a Giovanna, que está sintonizando los 94.3 Radio Disney junto a sus mejores amigas del cole.
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0: Amigos, estamos a 20 grados centígrados. He escuchado de mucha gente resfriándose, así que no se confíen. Saquen una casaca si salen, ¿no? Y duerman abrigados también, porque en la noche es donde más baja la temperatura. Además, no te despegues de Radio Disney 94.3, porque sigue Ya No Me Duele Más, de Sylvester Tango. Acá en Radio Disney 94.3, la radio que te escucha.
2: Sylvester Dangond.

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0: 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La Padula quiere volver a la selección, incluso si hay que jugar en la altura. Gianluca La Padula volvió a encontrar su mejor ritmo con Universitario. Lleva 3 goles en 5 partidos y ya piensa en regresar a la selección peruana. El bambino aseguró que está dispuesto a jugar donde sea, incluso en la altura, en caso así sea la decisión para las próximas eliminatorias. Universitario enfrenta a los Chancas CIC para comenzar una racha ganadora. La U quiere sumar su segunda victoria consecutiva. Si lo logra, desplazará a su rival de esta fecha del segundo puesto en el acumulado. El partido comienza mañana a las 6:30 p.m. en el Estadio Monumental U Marathon.
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nos escribe desde la bella ciudad de Cusco y nos cuenta que nos escucha todos los días. Un fuerte abrazo para ti, Milenka, y un fuerte abrazo también a todos nuestros amigos de Cusco que nos escuchan desde la app de Radio Disney. Ahora también puedes escucharnos desde Audio Player si estás fuera de Disney. Te esperes que seguimos con mucho más en este sábado aquí en los 94.3 Radio Disney.

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1: Hola Radio Disney, soy Alexandra y quiero pedir la canción La Villa de Ryan Castro, Capo y Gansa.

0: Qué buenas canciones encontramos siempre en los 94.3 Radio Disney. Y ahora les cuento que la canción El Merengue de Manuel Turizo y Marshmello fue todo un éxito, porque en 2023 incluso ganó como mejor canción global latina en los 40 Music Awards. Así que si estás manejando, estás en el micro de regreso a casa, o mejor aún, estás alistándote para salir de fiesta, pues suban el volumen porque este merengue se baila. Manuel Turizo y Marshmello en Radio Disney 94.3.
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1: ¡Chiqui!

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2: Felipe Peláez, Maluma.

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1: Hola, Radio Disney, no puede faltar Crazy de todas maneras. 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

Porque tú eres inolvidable. Muy buenos días, qué bonita manera de comenzar aquí el programa. Hoy en domingo de clásicos y recuerdos de Radio Disney 94.3. ¿Cómo estás? Feliz domingo. Hoy cada uno pues vive este día a su manera, ¿no? Algunos disfrutando del abrazo, de la compañía de la familia, otros cumpliendo con responsabilidades, les toca trabajar, muchos aprovechando para descansar, para recargar energías, sea cual sea tu plan, que ese domingo te regale momentos bonitos, tranquilos y muchas razones para sonreír, que tengas un hermoso día. Mi nombre es Leslie y ahora nos alegramos junto a Tony Dice, el doctorado. Ya sabes, somos Radio Disney Perú 94.3.

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0: ¿Cuántas cantando con Chayanne? Él ha dicho a través de su cuenta de Instagram, dejaría todo por seguir recorriendo el mundo así con ustedes al lado. Le ha dedicado a todos sus seguidores de Instagram y esta mañana nos ha acompañado en Domingo de Clásicos y Recuerdos de Radio Disney.
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0: 8 y 28 de la mañana, ahí vienen escribiendo, puedo dejar mensajitos, saluditos, por supuesto, tú no preguntes, esta es tu casa, tú manda nomás. Aquí está nuestro WhatsApp.
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0: Dios.
1: Y ahora tenemos una canción preciosa para todas las Antonias. Es una de las canciones más queridas y emblemáticas de la banda chilena Gondwana. Lo más especial es su historia. El cantante Alexis la escribió inspirado en su hija Antonia, incluso antes de que naciera. Por eso, aunque al escucharla puede parecer una canción romántica, en realidad transmite el amor inmenso, la ternura, la protección y la esperanza de un papá hacia su hija. Aquí está Antonia con Gondwana, el domingo de Clásicos y Recuerdos de Radio Disney 94.3.

0: Muchas gracias.
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1: Caín Fara seguirá en Universitario. La situación del defensor. El futuro del defensor central argentino Caín Fara en Universitario de Deportes genera expectativa e incertidumbre en las últimas horas. A pesar de haberse afianzado como una pieza indispensable en la saga merengue este 2026, su continuidad en el club aún no está asegurada. Tiene una cláusula peculiar. El zaguero rosarino de 32 años llegó a la institución a inicios del año procedente de Atlanta con un contrato firmado hasta diciembre de 2026. Sin embargo, si el cuadro crema no activa la renovación hasta noviembre, entonces Fara podrá negociar con otros clubes.
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1: El Radio Disney Perú me puede complacer con un recuerdito. Natalia Ambruclia, Thor, saludes.

0: Preciosa balada en Radio Disney 94.3, Corre, una de las canciones más emblemáticas del dúo Jesse y Joy. Fue lanzada en el año 2011 como el segundo sencillo de su álbum Con Quién Se Queda el Perro. Rápidamente se convirtió en uno de los mayores éxitos de su carrera y hemos estado conversando con ellos y les hemos preguntado qué piensan cuando escuchan a sus seguidores cantar sus canciones.
1: Nosotros damos una sensación, una historia y ya... eso es lo que podemos aportar hasta ahí, ¿no? Ya desde a partir de ahí toda nuestra gente son los que le dan esa cerecita.
2: La hacen suya.
0: Ay, tan lindas canciones que tienen ellos, ¿no? Ellos se caracterizan pues principalmente porque sus canciones son muy emocionales, muy cercanas, especialmente hablan sobre el amor, el desamor, las relaciones, y siempre que los quieras los tendrás aquí en Radio Disney, por supuesto.

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Y ahora seguimos en México, porque hay otro talento mexicano que se suma este domingo de Clásicos y Recuerdos. Hablamos de Cristian Castro. Es mejor así.

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0: Y aquí en Radio Disney estamos bailando.
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0: Hoy es domingo de clásicos y recuerdos y así queremos que esté el corazón de los cumpleañeros, que estén bailando, muy alegres. El corazón se alegra de una manera muy especial cuando celebramos el cumpleaños de alguien querido, ¿verdad? Porque cada cumpleañero nos recuerda que la vida sigue regalándonos momentos, sonrisas, nuevas oportunidades. Qué bonito es compartir la alegría de quienes hoy celebran un año más de vida. Y hoy compartimos la alegría de Isabel, que celebra el cumpleaños de su amado esposo, Dani. Feliz vuelta al sol, querido Dani. Escucha atento este mensajito.
2: Hola amigos de Radio Disney. Quiero enviar un saludo muy especial por su onomástico a mi esposito hermoso, Dani, mi amor. Feliz cumpleaños. Te amo con toda mi alma. Y espero que sigamos pasando muchos años nuevos más juntos. Pasar como siempre disfrutando cada segundo, cada minuto, cada hora que Dios nos regala con ese inmenso amor que nos tenemos desde que éramos enamorados. Te amo, mi cielo, te amo y tú sabes cuánto. Besos. Gracias, amigos de Disney.
0: ¿Cómo no creer en el amor con personas, con parejas como Isabel y Dani? Feliz cumpleaños, querido Dani. Sigan celebrando. Y tú también puedes enviar tu mensajito, tu saludo. Aquí está nuestro WhatsApp.
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0: Y ahora a seguir cantando, esta vez al lado de Bacilos, Mi Primer Millón, en Radio Disney 94.

0: Me rehúso, bonito recuerdo con Danny Ocean aquí en Radio Disney.
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0: 9:43 de la mañana y hoy día Lima está viviendo la media maratón de Lima, sí, y por eso hay calles que están cerradas, un poco congestionada Lima debido a la maratón, centro histórico, el Lince, San Isidro y Miraflores. Estas restricciones vehiculares se han aplicado progresivamente desde las 5 de la mañana. Se estima que hasta las 11 de la mañana van a ser esas restricciones. Paciencia, buen humor. ¿Qué nos cuenta Miguel, que él normalmente anda manejando? Hola.
2: Leslie, mis compañeros me avisan que no hay cruce en toda la avenida Arequipa, o sea que está complicadísimo. El único cruce era en Angamos, pero ahorita los atletas están por ahí, o sea que no hay cruce, no hay forma de cruzar la avenida Arequipa, cruzarla.
0: Bueno, entonces hay que buscar vías alternas, ya sabes, ¿no? En el centro de Lima, Plaza de Armas de Lima, que ha sido el punto de concentración y partida, hay cierres de calles como el Jirón Guayá, Jirón Puno, Jirón Junín, Jirón Camaná, el Jirón de la Unión también, Jirón Rufino Torrico, Jirón Conde de Superunda también, y bueno, ya nos comentaba, la avenida Arequipa también en su totalidad está cerrada. Mejor subimos el volumen de la radio, ¿qué te parece? Claro que sí, continuamos con esas canciones bonitas. Hoy en Domingo de Clásicos y Recuerdos. Hola.
3: Hola Radio Disney, soy Lali y me gustaría Don't Speak de No Doubt. Gracias.
0: Aquí la tienes, gracias a ti. Somos Radio Disney 94.3.

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1: Disney, los escucho desde mi casa en Magdalena del Mar y quiero Enrédame de Fonseca. Muchas gracias.

0: Qué bonito saber que estás acompañándote con Full Latin Pop de Radio Disney
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0: Esta hora es completita, llenita de esas canciones que nos ponen a bailar, que nos alegran el corazón, ¿sí o no? Y bueno, también estamos contentos porque seguimos recibiendo los mensajitos que envías al WhatsApp
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0: Hola, hola, te escuchamos.
2: Radio Disney, soy Samantha y quiero programar a Gianmarco, Se Me Olvidó.
0: Qué bonita canción, de paso que nuestro Gianmarco nos ha traído una alegría, ¿no? El Salón de la Fama de los Compositores Latinos ha anunciado pues que Gianmarco va a ser incorporado en su 13ª edición, la gala de los premios La Musa, que se va a realizar el 14 de octubre del 2026, esto en Miami. Buenazo por Gianmarco y por todos los peruanos. Y ahora lo escuchamos aquí en Radio Disney 94.3.

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2: Gracias. 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

0: bonito poder compartir contigo estas canciones que buscan alegrarte, sí, que este domingo sea más ligerito. Aquí estamos para ti en Radio Disney.
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0: 10 y 27 de la mañana. Abrazos para Rosario del Carpio, que está ahí conectada desde súper temprano. Nos estaba escribiendo, prendió su radio y está disfrutando, sí, bueno, Rosario. Gracias por eso. Beso inmenso. También saludos especiales para dos hermanos que son lo máximo, Mary Campos Leiva y su hermano Paul. Ellos los domingos, en lugar de relajarse un ratito, siguen chambeando juntos y se unen para trabajar y nos encanta que se acompañen con la radio. Gracias por eso, se les quiere un montón. Besote inmenso. Tú también puedes dejar tu mensajito, aquí está nuestro WhatsApp.
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0: Hola, hola, buenos días.
2: Hola, Radio Disney, sí, Minerva, y hola. Me gustaría que para mi mamá ponga Tienes la magia. Ajá. Gracias.
0: Gracias. Bye. A ti, princesa. Qué lindo. Y tu mamá se va a alegrar muchísimo. Entonces, que cante y baile. Aquí está tu canción en Radio Disney 90.

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1: Por la fecha 6 del torneo Clausura 2026, Universitario de Deportes recibe a Chancas de Andahuaylas en el Estadio Monumental. Lejos de la obligación de sumar 3 puntos, las principales luces en el radar periodístico se las lleva a la nómina de convocados de Héctor Cooper. La gran sorpresa en la nómina es la reaparición de Edison Flores. El atacante zurdo, que únicamente había sumado minutos en la primera jornada, había quedado al margen de las situaciones en las jornadas recientes. La otra gran novedad es la del zurdo Jorge Abdiel Gutiérrez. Luego de concretarse su habilitación y la entrega de su carné de cancha, el exjugador de Deportivo La Guaira y seleccionado de Panamá integra por primera vez la convocatoria con la camiseta crema. El partido entre Universitario y Chancas SIC se disputará hoy domingo 23 de agosto y se podrá ver en vivo a las 18:30 hora peruana por la señal de Liga 1 Max.
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1: Hola Radio Disney, quiero escuchar Where is the Love.

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1: Hay un corazón enamorado que nos escribía aquí a Radio Disney.
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1: Su nombre es Roger. Quería saludar a su esposa Carmencita. Bendiciones para ustedes. Feliz domingo, Carmencita. ¿Qué planes para hoy? Gracias, gracias por incluirnos. Roger te ama muchísimo y nosotros te enviamos un abrazo grandote. 11:08 de la mañana. Los domingos también son días de trabajo. Sí, para muchas personas, para quienes están detrás de un mostrador, manejando, atendiendo, cuidando, creando o haciendo posible que todo siga funcionando. Buen día y gracias. Que también encuentres hoy día un momento para sonreír y para disfrutar. Ya sabes, somos Radio Disney 94.3. Hola, te escuchamos.
2: Radio Disney, quería pedirte una ley como tú. Gracias.
1: Se suma un gran recuerdo con Manuel Turizo aquí en Radio Disney 94.3.

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1: Andar conmigo, uno de los mayores éxitos de Julieta Venegas, una canción que la lanza en el año 2003 como el primer sencillo de su aclamado tercer álbum de estudio titulado Sí, ese álbum en el que ella se viste de novia, ¿te acuerdas? Ahí en la portada. Bueno, y la canción además fue compuesta por ella misma junto a Coti Sorokin, el argentino cantante y compositor, y se convirtió pues rápidamente en un himno del pop en español. Y claro, lo hemos disfrutado esta mañana, hoy en Domingo de Clásicos y Recuerdos de Radio Disney.
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1: 11 y 23 de la mañana, y cuando el día empieza a bajar el ritmo, también necesitamos un momento para respirar, para sentir, para dejarnos acompañar por buena música. Y eso ocurre de domingo a jueves desde las 10 de la noche, porque tenemos para ti solo baladas, un espacio pensado para cerrar el día con calma, con recuerdos, con emociones, con esas canciones que hablan directo al corazón, como la que viene ahora con los chicos de Camila, una de sus canciones más reconocidas, Mientes. Conquistó al público por su poderosa interpretación, por esa melodía que va creciendo en emoción, sin duda una de esas baladas que se cantan con el corazón. Aquí están ellos en Radio Disney 94.3.

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0: Yo quisiera, nos decían los chicos de Reik aquí en Radio Disney
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0: Hoy domingo de clásicos y recuerdos, qué rápido se pasa el tiempo. Ya dieron las 11 y 38 de la mañana. Desde hace un buen rato está en sintonía Camila, una princesita bonita que está enviando ahí sus pedidos musicales. Princesita, que te vaya más que bonito. Feliz domingo para ti y para tu familia. También nos acompañan Elisa y su esposo David. Gracias por dejarnos acompañarlos. Edgar y Abigail están cumpliendo 15 años de matrimonio. ¡Qué bonito! Sus hijos Miguel, Catalina y Renzo, el más pequeñito, están más que contentos. Felices bodas de cristal. Las bodas de cristal se celebran a los 15 años de matrimonio. Pues, y es que simboliza una relación que con el paso del tiempo se ha vuelto valiosa, transparente, llenita de brillo. Felicidades para ustedes, Edgar y Abigail. Gracias por celebrar con Radio Disney. ¡Hola!
2: La Radio Disney, soy Helen. Y bueno, la canción de Fe y Azúcar Amargo. Ay, de verdad que no me equivoco en escuchar esta radio. Ponen unas hermosas canciones y esta me hace recordar mucho. Besitos.
0: Oh, besitos también para ti. A bailar entonces. Aquí está Azúcar Amargo en Radio Disney 94.3.

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1: Hola Radio Disney, me gustaría programar la canción This Love para mi papá. Gracias Radio Disney, soy lo mejor.

Qué bonito, todos con las manos arriba aquí en Radio Disney 94.3, Danza Kuduro, uno de los mayores éxitos de la música latina en el mundo. Una famosa canción, pues, ¿no? En español, en portugués, que fue lanzada en

año 2010 por Don Omar junto al artista luso francés Lucenzo. ¿La has bailado? ¿La has gozado? Claro, hoy en domingo de clásicos y recuerdos de Radio Disney. 12:05, empezamos nueva hora de programa. Fonseca también ha estado súper activo en sus redes sociales. Él ha puesto una publicación bastante emotiva. Dijo, te quiero tanto, Colombia, sumándose pues con su ayuda hacia todos sus compatriotas colombianos, una ayuda material, pero también con energía positiva. Y ahora nos llega esa energía junto a su canción Hace Tiempo en Radio Disney.

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1: ¿Qué tienen en común los jóvenes talentos que ha elegido PSG? PSG volvió a conquistar la cima del continente la pasada temporada ante el desafío de mantenerse en lo más alto tras por fin obtener su primera Champions League. El director deportivo Luis Campos y el entrenador Luis Enrique pusieron en marcha un plan para tener a sus mejores jugadores disponibles para los partidos más importantes en el mejor momento posible, y vaya si funcionó. Ahora el campeón tiene el desafío de construir una dinastía que se expanda por fuera de los límites de lo que ya logró en su país y hacia toda Europa. Y en pos de ello, una vez más se movieron en el mercado de pases de la contratación de tres jóvenes talentos en distintos puntos de su desarrollo, pero con funciones similares: Mika Götze, Magnex Akinloche y Ferran Torres.
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1: Silvestre Dangond forma parte del concierto Voces por la Vida, organizado para los damnificados de Colombia. Son muchos artistas los que se han sumado a esta noble causa y, por supuesto, Silvestre Dangond está acompañando y apoyando a sus compatriotas colombianos. 12 y 40 minutos en Radio Disney.
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1: Felices de escucharte. Hola.
2: Hola, Radio Disney. Me gustaría escuchar la canción de Luis Fonsi con Juan Luis Guerra. Ajá. Llegaste tú. Muchas gracias, Radio Disney, y linda noche para todos.
1: Un abrazo grande para ti, que tengas un lindo domingo. Claro que sí, aquí está tu canción en Radio Disney 94.3.

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0: Inolvidables las Spice Girls en Radio Disney
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0: Este domingo no se vaya sin dejarte algo bonito, una sonrisa, un buen recuerdo, una conversación especial, simplemente la sensación pues de haber disfrutado un poquito más. Mañana empieza una nueva semana, pero hoy todavía tenemos todo el domingo por delante, así que a disfrutarlo. Mi nombre es Leslie y ahora, ¿con qué canción vamos a despedirnos, Gianfranco? Hola.
2: Hola, Radio Disney, ¿qué tal? A ver si se ponen a fuego lento de Rosana. Saludos.
0: Abrazo para ti, claro que sí, aquí está tu canción en Radio Disney 94.

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2: Por la fecha 6 del torneo Clausura 2026, Universitario de Deportes recibe a Chancas de Andahuaylas en el Estadio Monumental. Lejos de la obligación de sumar 3 puntos, las principales luces en el radar periodístico se las lleva la nómina de convocados de Héctor Cooper. La gran sorpresa en la nómina es la reaparición de Edison Flores. El atacante zurdo, que únicamente había sumado minutos en la primera jornada, había quedado al margen de las situaciones en las jornadas recientes. La otra gran novedad es la del zurdo Jorge Abdiel Gutiérrez. Luego de concretarse su habilitación y la entrega de su carné de cancha, el exjugador de Deportivo La Guaira y seleccionado de Panamá integra por primera vez la convocatoria con la camiseta crema. El partido entre Universitario y Chancasic se disputará hoy domingo 23 de agosto y se podrá ver en vivo a las 18:30 hora peruana por la señal de Liga 1 Max.
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0: Gracias.
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0: Muchas gracias.
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